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Son las 7 de la mañana.

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1: Ahí vamos.

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0: Muy buenas y bienvenidos una nueva semana al programa Aires Celtas. Saludos de mi parte, Federico Salvador. Todo un placer estar con todos vosotros como cada semana en un programa que tenemos cargado de muy buena música y en el que damos la bienvenida a nuestro compañero Juan Armando, que ya está preparado para comenzar.
1: Muy buenas, Fede. Aquí estamos de nuevo con el propósito de pasar un rato agradable y con energías renovadas. Sin duda, la música que nos espera escuchar hará las delicias de nuestros oyentes, ya que las formaciones que sonarán tienen una enorme calidad.
0: Así es, Armando. Hoy, por ejemplo, tendremos a Alicornio, un grupo formado por Águeda Sastre y Carlos Martín, que tocan violín, pandereta, voz, buzuki, guitarra, mandolina o gaita. Hoy escucharemos una pieza clásica del repertorio de Dulzaina de Valladolid. También la danza de la culebra, que une tres danzas distintas. La segunda de ellas no se sabe su procedencia y aparece en el Cancionero de Castilla de Agapito Marazuela. Despediremos con las habas de patapalo, pertenecientes a Isidoro Arranz, de Pesquera de Duero. Ya verás, Armando, qué sonidos.
1: Estoy seguro de eso. Por ejemplo, tendremos a un grupo de músicos sin fronteras que se niegan a permitir que el Atlántico rompa su amor por sus propias tradiciones musicales irlandesas y quebequenses y las de los demás. Compuesto por la gaitera irlandesa Fiara O'Regan, la violinista y cantante quebequense Sophie Lavoie y el guitarrista André Marchand, el trío toma la música tradicional irlandesa y quebequense como estandarte. Fasta es lo que escucharemos. Ya verás qué maravilla.
0: Y si a eso le añadimos que escucharemos una vez más el nuevo disco de Kepa Junquera, El Romeria, ¿qué te puedo decir? Vaya desde aquí un saludo y agradecimiento a nuestro programa hermano Tarataña, que hace poco presentó este disco y comentó a los oyentes los especiales Aupa Kepa que hicimos. Una idea tuya, Armando, que sirvió para dar ánimos a nuestro querido Kepa Junquera y disfrutar también de su música a través de la mirada de otros artistas. Hoy disfrutaremos de tres temas de ese disco, pronto del documental. ¡Estamos ansiosos!
1: Para cerrar el programa, contaremos con las hermanas Haas, Natalie y Brittany, que nos traen su música de cello y violín. Tenemos muchas ganas de disfrutar de su disco titulado Haas. Desde aquí, lo recomendamos a nuestros queridos oyentes. Con todo nuestro cariño va este nuevo programa. Queremos disfrutar desde este lado de las ondas.
0: Pues sin más, comienza aquí Aires Celtas.
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Acabamos de escuchar un temazo para dar comienzo al programa de hoy. El grupo se llama Alicornio y teníamos muchas ganas de abrir el día de hoy con ellos. Sonidos que nos invitan al baile con una muy buena calidad musical. Ahora, después de boleras y seguidillas, vamos a irnos con Danza de la Culebra y Habas del Patapalo.

Disfrutábamos del grupo Fasta, un álbum titulado Portraits de 2018, de un trío maravilloso que comentábamos al principio del programa. Ahora nos vamos a ir con tres temas entrelazados. El primero de ellos se llama Sport, uno titulado La Brisa y después La Danza de las Flores junto con otros temas. Disfrutamos de esta música en Aires Celtas.

cómo suena el nuevo disco de Kepa Junquera, que una vez más disfrutamos en el programa Aires Celtas. Erromeiriak es el nombre que da título al álbum, y esta canción que sonaba tiene el mismo título. Con él y todos sus músicos nos hemos ido de romería, y otro sitio al que nos encanta ir de la mano de Kepa, por supuesto, es a Ortigueira, un festival que es uno muy especial para todos los amantes de la música. Posteriormente sonará el tema Aires Celtas, donde recopila todas las colaboraciones de los músicos que quisieron estar en los especiales Aupa Kepa que le hicimos a este maravilloso artista al que le deseamos lo mejor.

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1: Ahora nos vamos a ir con dos hermanas, Natalie Haas y Brittany Haas, donde disfrutaremos de su música, del álbum titulado, como no podía ser de otra manera, Haas, y como bien dicen en su biografía, dos luces que brillan muchísimo desde lo contemporáneo hacen que sea un dúo maravilloso, a través del mundo y a través de su forma de tocar la música, viajando con esos sonidos, desde Nashville hasta Noruega, pasando por las islas celtas hacia California. Adaptan y hacen su propio mundo de la música. El resultado, aquí lo tenemos, Haas.

0: Por mi parte nada más, hemos tenido un programa que nos ha hecho disfrutar de música de una gran calidad y muy variada. Agradecemos vuestra atención y por supuesto animamos a nuestros queridos músicos a seguir así. Gracias a todos y nos escuchamos la próxima semana.
1: Así es, Armando, un programa variado que personalmente he disfrutado muchísimo. Tendremos muchos más así para poder seguir compartiendo esta música que tanto nos gusta. Por mi parte también nada más, nos escuchamos la próxima semana, no sin antes recordar que lo mejor de la música celta continúa en www.airesceltas.com. ¡Hasta la próxima semana!

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1: Pues hola amigos, bienvenidos un día más aquí a Rincón Flamenco. Como siempre, con el arte de nuestra tierra, con el cante, con el duende, a través de las emisoras asociadas a este programa de radio. Como siempre, en los mandos técnicos está Atanasio de la Orden. Ahí le tenemos. Como siempre, comenzamos con el saludo de este que les habla, Pepe Carmona. Montamos nuestro rinconcito flamenco en el día de hoy. Hoy dedicaremos nuestro espacio a una figura del flamenco que ha desaparecido recientemente. Hay voces que nacen de la tierra y que terminan convirtiéndose en patrimonio de un pueblo. La de José Domínguez Muñoz, el Cabrero, fue una de ellas. Nació en Aznalcóllar en el año 1944, fue pastor de cabras y cantaor de convicción. Hizo del flamenco una forma de vida y una libertad con una bandera muy especial. Bandera de la libertad y el flamenco irrenunciable. Así lo decía él mismo.

0: áspero y auténtico como los caminos del campo andaluz, se recorrió durante años transmitiendo verdad, compromiso y rebeldía. Nunca renunció a sus principios ni a sus raíces, convirtiéndose en una figura única e irrepetible dentro del mundo del flamenco. En mayo del año 2026 nos dejó físicamente, pero su voz sigue siendo resonando con la misma fuerza en cada soleá, en cada seguirilla, en cada verso. Defendió la dignidad de los hombres y mujeres en la tierra. Hoy dedicamos nuestro espacio a recordar la vida y obra y el legado, cómo no, de los cantes de El Cabrero aquí en Rincón Flamenco. Así que, hechas las presentaciones previas, comenzamos nuestro espacio. Bienvenidos a todos y a todas a Rincón Flamenco.
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0: Con el tema que comenzamos, pertenece a un trabajo del Cabrero, una soleá que lleva por nombre Ni rienda ni hierro encima. Hoy recordando la figura de este cantaor desaparecido, el Cabrero.

Hoy dedicando nuestro espacio a José Domínguez Muñoz, el cabrero, ese hombre que era la voz libre del flamenco. Hoy con nosotros en este espacio vamos a poner una variada selección de todos sus cantes. El cabrero era el pastor que soñaba con el cante. Aunque su familia no veía con buenos ojos su inclinación artística, José nunca abandonó su pasión por el flamenco. Entre jornadas de trabajo y largas horas en el campo, fue moldeando su voz única, profunda y auténtica, nacida de la experiencia y del contacto directo con la tierra. Escuchamos ahora la voz del cabrero con estos aires de Huelva. Esto lleva por nombre Los Locos Buscando.

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1: Hoy dedicando nuestro espacio a ese legado que nos ha dejado el Cabrero, un artista indomable que hizo del cante un grito y libertad. El destino del Cabrero cambió cuando se incorporó al grupo de teatro de La Cuadra de Sevilla, dirigido por Salvador Tábora. Allí encontró un espacio donde unir arte y compromiso social. En ese entorno comenzó a forjar su figura. El Cabrero, un artista rebelde, inconformista y profundamente comprometido con su tiempo. Allí nació un símbolo. Durante los años de la transición española, el Cabrero se convirtió en una voz diferente dentro del flamenco. Sus letras hablaban de injusticias, de libertad y dignidad. Su imagen, alejada de los convencionalismos, conectó rápidamente con miles de andaluces y de españoles que veían en él un reflejo de sus propias luchas.

En el año 1980 llegó la consagración definitiva. El Concurso Nacional del Cante del Arte Flamenco de Córdoba le otorgó por unanimidad importantes galardones, entre ellos el Premio Nacional de Soleá y el Premio Nacional de Malagueña. Aquellos reconocimientos situaron su nombre entre los grandes del cante. Así comenzó el éxito y la popularidad de El Cabrero. A partir de entonces, su presencia en festivales se multiplicó. El Cabrero llenó escenario en toda Andalucía y el resto de España, convirtiéndose en uno de los cantaores más seguidos y admirados. Su autenticidad y su forma directa de expresarse conquistaron a varias generaciones de aficionados.

Más allá de la música, el Cabrero destacó por su defensa del mundo rural. Luchó activamente por la conservación de las vías pecuarias y los derechos de los pastores transhumantes. Su firmeza en estas reivindicaciones les llevó a enfrentarse a numerosas dificultades, incluyendo procesos judiciales e incluso periodos de prisión.

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1: A lo largo de su carrera publicó cerca de una veintena de discos. Su cante destacó por la pureza, la fuerza expresiva y el respeto a la tradición. Soleares, grillas y fandangos encontraron en su voz una profundidad que emocionó tanto a expertos como a los nuevos aficionados. Su estilo inconfundible cimentó una popularidad a partir de la publicación de su primer trabajo, el disco Así canta el cabrero, en el año 1975, y el éxito de trabajos posteriores, como Que corra de boca en boca en el año 1983 o en el año 89 por La huella del fandango.

0: vaya.
1: Hay voces que nacen de la tierra y terminan convirtiéndose en patrimonio del pueblo. Hoy dedicando nuestro tiempo en radio a El Cabrero.

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1: Y bien, amigos, y no hay tiempo para más. Estaríamos con la discografía de El Cabrero mucho más tiempo, pero hoy le hemos rendido merecido homenaje. En mayo del año 2026 fallecía en el Hospital San Juan de Dios del Aljarafe. Con su marcha desaparecía una figura irrepetible, pero quedaba para siempre su obra, su ejemplo y su defensa a la libertad. El Cabrero seguirá siendo la voz indomable de quienes nunca dejaron de luchar por sus convicciones. Y hasta aquí nuestro tiempo en radio. Los mandos técnicos, como siempre, Atanasio de la Orden. Les habló Pepe Carmona, que les emplaza para la próxima cita. Será aquí mismo, en esta sintonía. Hasta entonces, saludos flamencos.

0: pensamiento bailable a pistas de baile con esta nueva versión.
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0: Johnny Sky es todo un artista de la música latina.
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0: Es todo un caballero, un joven que habitualmente canta en dos idiomas, inglés y español. Su nueva canción se llama Aquí por ti todavía. Empieza con piano y luego pilla algo más de energía. Es lo nuevo de Johnny Sky. Desde Nueva York.

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Buenas tardes y bienvenidos al programa número 120 de Capitán Rock. Os habla Robert Capitán Rock desde Radio Utopía en San Sebastián de los Reyes de Madrid. Puedes seguir el programa en directo todos los martes de 7 y media a 9 y media de la noche en el 107.8 de la FM a través de nuestra página de radiotopía.es y en diferido los jueves a las 6 y media de la mañana. 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Y ojo, y los jueves a las 3 de la tarde, y si por cualquier motivo no te coincide el horario, podrás escuchar el podcast en asaltomatarradiorock.com/Capitán Rock. Yo quiero Podéis mandar vuestras inquietudes y comentarios al correo de capitanrockradio@gmail.com, repito, capitanrockradio@gmail.com, y a través del WhatsApp en el 690-738398, repito, 690-738398. Cuando sales a la calle y brillas tú más que el sol. Hoy vamos a tener una música nacional e internacional, os informaré de los próximos conciertos, tendremos la segunda parte del radio documental de Rock vs Sound sobre lo que pasó en el mundo del rock en el año 1988 y tendremos la entrevista a Julio Fuertes, cantante y guitarrista de Pantaje, para hablarnos de la banda y de su primer larga duración titulado Tan Feliz Cada Vena. Y hoy empezamos con el nuevo sencillo de los asturianos Los Ruidos, para el que han contado con la colaboración de Ramoncín. Esto que suena es El Retrovisor.

Continuamos estrenando el nuevo sencillo del californiano Ryan Roxy, quien fuera guitarrista y colaborador de Alice Cooper o Slash, entre otros, y se titula Better Than You.

Estrenamos en Ciental Plan el último trabajo del madrileño Luther, que contiene su tercer corte, La Risa, tema en el que han colaborado Colibrí Díaz y Daniel Marco de Despistaos.

estrenamos el nuevo sencillo de los alicantinos Neutron, de los que tuvimos el placer de ver en directo a su paso por Madrid el 17 de abril y que acaban de publicar The Month and a Day.

Muchas gracias, Roberto, y buenas tardes a todos los oyentes de Capitán Rock. Hoy vamos a continuar con la segunda parte de lo que aconteció en el mundo del rock en el año 1988.

una nueva banda muy criticada por muchos por su parecido con Led Zeppelin, llamada Kingdom Come, publicaban su primer disco homónimo. A pesar del desprecio que recibieron de gran parte de la parroquia rockera, consiguieron ser disco de oro en Estados Unidos y Canadá gracias a unas buenas guitarras y al toque vocal de Lenny Wolff. Tuvieron la producción de un genio como Bob Rock,

Después de su aventura con Guns N' Roses, Tracy Guns tuvo su siguiente banda con LA Guns, cuyo debut homónimo fue toda una revelación para los que gustábamos del buen rock contundente y sucio. Canciones como No Mercy o Sex Action fueron buen botón de muestra para dar a conocer a un gran cantante como Phil Lewis, que anteriormente había estado en Girl con Phil Collins, posteriormente en Def Leppard. El disco fue álbum de oro con más de 500.000 copias vendidas en Estados Unidos.

Otro disco debut que tuvo mucho éxito fue Vivid de Living Color, que con su single Cult of Personality hizo pensar que los Color podían ser the next big thing, aunque se quedaron un poco por el camino posteriormente. Llegó a ser platino en Canadá y doble platino en Estados Unidos, donde alcanzó el número 6 del Billboard. La personalidad del cantante Vernon Reid tuvo mucho que ver en este éxito. Como curiosidad, comentar que en el disco colaboró el mismísimo Mick Jagger.

Los británicos Magnum publicaron su séptimo disco este año, Wings of Heaven, en su dilatada trayectoria que nunca les deparó un éxito total, pero sí una sólida carrera. El disco llegó a vender más de 60.000 copias en el Reino Unido,

El cuarto disco de Yngwie Malmsteen es uno de los preferidos por los fans. Se tituló Odyssey y contaba con 3 temas instrumentales y los 9 restantes interpretados por Joelin Turner a la voz, demostrando la querencia de Yngwie por los gustos de Richie Blackmore. Fue disco de oro en Suecia y Michael Barbiero fue el mezclador.

Pinch of Metal fue el sexto disco de Manowar, un disco que es muy apreciado por los seguidores del otrora grupo vikingo. Fue el último disco que grabó Ross DeVos, que volvió a los refundados The Dictators. Obtuvo un gran éxito en Alemania, donde fue disco de oro con más de 250.000 discos vendidos, y sorprendentemente también en nuestro país, donde fue oro con más de 50.000 copias.

Metallica publicaron su cuarto disco, And Justice for All. Si Master of Puppets ya fue un pelotazo tremendo con más de 7 millones de copias vendidas, este And Justice le ha llegado a sobrepasar con casi 9 millones. Estaba claro que Metallica se iban a convertir en una de las bandas más mediáticas de la historia, cosa que quedaría meridianamente clara con su siguiente disco, el álbum negro. Gran parte de culpa de este éxito se debió a la épica que transmitía un tema como One. Este fue el primer disco en el que formó parte de la banda Jason Newsted, el nuevo bajista. El productor fue Flemming Rasmussen.

Ozzy Osbourne seguía su exitosa carrera con No Rest for the Wicked. Lo tenía difícil para seguir contando con guitarristas tan experimentados como había tenido hasta ahora, pero parece que Ozzy tiene imán para los grandes de este instrumento y consiguió que Zakk Wylde se uniera a la causa. Este, unido a Randy Castillo, a la batería, Bob Daisley, al bajo y John Sinclair a las teclas, formaban una banda formidable. El disco fue producido por Roy Thomas Baker y Keith Olsen y vendió más de 2 millones de copias en Estados Unidos.

El segundo larga duración de Poison, Open Up and Say Ah, fue la confirmación del éxito que tuvo el debut de la banda, pero amplificado, ya que de este se vendieron nada menos que 5 millones de discos en Estados Unidos. El disco contenía temas tan emblemáticos como Nothing But a Good Time o la balada Every Rose Has Its Thorn, único single que ha llegado al número uno de esta banda y que sonó hasta la extenuación en aquellos lejanos tiempos.

La carrera de Queensrÿche se fue sofisticando un tanto desde aquel primigenio EP en el que parecían querer emular a Iron Maiden. Con su tercer LP, titulado Operation Mindcrime, lograron uno de sus highlights gracias a temas como Revolution Calling, a pesar de haber otros más conocidos. Se trata de un álbum conceptual que llegó a 1 millón de copias vendidas en Estados Unidos.

Después del gran éxito que supuso para David Lee Roth, Item and Smile, el ex de Van Halen necesitaba reeditar el triunfo. Para ello, se apoyó de nuevo en Steve Vai y Billy Sheehan, con los que grabó Skyscraper, otro gran álbum que consiguió más o menos las ventas del anterior, es decir, disco de platino. Just Like Paradise se convirtió en uno de los singles más seguidos de Davis, y en Hot Dog and Essay podemos oír uno de los solos de guitarra más impresionantes de la carrera de Vai, por lo menos en mi opinión. Esta vez, eso sí, la producción corrió a cargo del propio Roth y de Steve Vai.

Scorpions tuvieron la difícil misión de intentar emular el super éxito que cosecharon con Love at First Sight, y la verdad es que no lo lograron, ya que si bien Savage Amusement es un buen disco, no consiguió ni mucho menos las ventas de su predecesor. Además, al igual que en Love, había 4 o 5 temas memorables que forman parte del setlist eterno de la banda, en Savage no hay ninguno claro, y eso pesó mucho en las ventas. En las mezclas estuvo Dieter Dierks.

cuarto disco de Stryper se tituló In God We Trust, siguiendo con la temática cristiana de la banda. Vendieron la mitad de discos que con su anterior disco, pero aún así consiguieron ser disco de oro, consolidando lo que se estaba convirtiendo en una gran carrera.

OU812 fue la apuesta de los Van Halen de Sammy Hagar para este año. Coincidió con Skyscraper de David Lee Roth en el tiempo, y aunque yo creo que el disco de Roth es bastante mejor que el de los Halen, el de estos vendió mucho más, siendo cuádruple disco de platino y demostrando que la etapa Hagar seguía siendo un exitazo. Baste decir que llegaron al número 1 del Billboard.

Vinnie Vincent Invasion publicó en 1988 All System Go, un disco que, como su predecesor, tampoco le trajo las grandes ventas que buscaba el tremendo guitarrista. En este disco el cantante fue Mark Slaughter, que después inició una gran carrera con la banda de su propio apellido y, como curiosidad, comentar que en los coros estuvo ni más ni menos que Jeff Scott Soto.

En cuanto al plano nacional, la cosa también estuvo movidita con buenos lanzamientos. Barón Rojo lanzaba No Va Más, que no reverdeció viejos laureles, pero que les mantuvo ahí con los más grandes de nuestro país. 666 fue el disco que abrió las puertas de América por completo a Ángeles del Infierno, con el que consiguieron un disco de platino y con el que llegaron a girar por los Estados Unidos. Banzai tuvieron una reunión efímera en 1987 que dio como resultado la grabación de Alive and Screaming, un directo compuesto en su mayoría por temas de Duro y Potente. Cuando se publicó el disco, la banda ya no existía de nuevo. Bella Bestia.

Ya editaron No Cariño No, un buen disco que no tuvo la suerte de su predecesor Lista para Matar y que precipitó la salida de la banda de uno de sus pilares, Tony Aceves, y la disolución de la misma. Si hay una gran banda en nuestro país que orientó la música al hard rock americano, esos fueron Sangre Azul, que este año publicaron Cuerpo a Cuerpo, que les consolidó como la banda más importante de hard rock de este país. Tarsen también publicaron este año su segundo disco, Madrid. Buen álbum, pero que salía mal parado en la comparación con su predecesor. La banda modernizó su sonido, lo cual no fue bien entendido y precipitó su disolución. Otra banda que comenzó su andadura fueron Niágara, que publicaron el fantástico Now or Never. El hair metal estaba en las venas de esta formación en la que militaban grandes músicos del panorama nacional como Tony Cuevas, Manolo y Ángel Arias, José Martos o Enrique Castañeda. Otros lanzamientos destacables de este año fueron Homenaje de Alcaudón, La Estrella del Rock de Azucena, Rojo de Barricada, En mitad del camino de Bruque, Río de Casablanca, Manzano de la propia banda Manzano y Telón de Acero de Muro. Y hasta aquí este año de 1988. Espero que os haya gustado y nos vemos de nuevo en 1989.

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1: 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Y continuamos, volamos a Londres para estrenar Out of the Void, último trabajo de los Pepes, que llevan su primer corte, este Talk the Let's Boys.

Nos movemos hasta Argentina para escuchar Es muy duro. Último larga duración de Chamarada, del que extraemos Mordiendo huesos.

regresamos a Madrid para recordar La vida me enloquece, álbum de 2014 de los vallecanos Niño Mandarina, del que escuchamos su tercer corte titulado Fa sostenido.

0: Ya sin más, vamos con la entrevista a Julio Fuertes, cantante y guitarrista de Pantaje.
1: ¿Habéis oído hablar de Pantaje alguna vez? Es esta basura, chavales.
0: Julio Fuertes, buenas tardes.
2: Buenas tardes.
0: ¿Qué tal todo?
2: Muy bien, aquí estamos, sobreviviendo al calor.
0: Muy bien. Julio Fuertes, cantante y guitarrista de Pantaje, junto a Juan Salvador a la guitarra, Pablo Pérez Soriano a lo bajo, Pau García Serra a la batería. Vamos a hablar un poquito del origen de la banda. ¿Sería 2022, 2023?
2: Sí, yo diría que 2023 es un poco tramposo, porque tocando juntos llevamos algo más de tiempo. Al servicio de una jam session que hacemos aquí en 16 toneladas, en una sala de aquí de Valencia, y donde hemos sido como la banda anfitriona ya unos cuantos años. Entonces la banda surge un poco de la sensación de que teníamos un sonido juntos y unas dinámicas como muy, muy establecidas en el escenario y estábamos muy cómodos tocando juntos, y casi fue un poco por jugar a ver cómo sonaría hacer algo propio.
0: Sí, porque no es el caso vuestro de cuatro muchachos que no tenían nada que hacer, simplemente... coincidís constantemente en esa jam de 16 toneladas y bueno, lo que tú dices, ¿no? Suelta la chispa de decir, oye, ¿y si hacemos algo nuestro?
2: Tal cual.
0: ¿Por quién parte esa chispa?
2: Creo que fue bastante natural, pues en algún momento sacando seguramente algo de repertorio para la jam, porque ya te digo, como somos la banda base, al final pues llevamos, yo creo que desde diciembre de 2020 poniendo ahí canciones en, pues eso, todas las semanas tocamos juntos y seguimos haciéndolo, de hecho. Y sacando algo de repertorio seguramente saldría la idea de, pues oye, tengo esto, ¿qué pasa si le vemos la cara? Que... Me imagino que sería una cosa bastante, bastante común, o alguien haría un comentario y fue bastante aceptado como inmediatamente, como algo que podía tener su gracia. Y mira, y aquí estamos.
0: Oye, ¿y por qué Pantaje?
2: Bueno, Pantaje es una... palabra, yo soy de Cheste, y aquí hablamos un poco como nos da la gana. Yo creo que viene, esto debe ser del catalán pantaix o del valenciano o algo así, que es como sofoco, agobio y un poco lo contrario a Nirvana, ¿no? De alguna manera, estar como jadear, ¿no? Un perro cuando acaba de correr. Y como estábamos haciendo, pues eso, música bastante, o sea, un rock bastante crudo, bastante directo y bastante, pues eso, jadeante, pues... creo que surgió como una idea de una palabra poderosa. Además es una palabra como muy concreta, tres sílabas, con su sonoridad potente y nada, y al final se quedó ella. Hubo algo de debate, me imagino, pero ya ni me acuerdo. O sea que al final acabo siendo esa palabra, que es muy de mi pueblo, es la verdad. A mí me hace mucha gracia porque no es una palabra muy común por ahí.
0: ¿Venís de influencias totalmente distintas o coincidís al 80% o 70%?
2: Yo diría que nos encontramos en lugares como muy... como los Beatles, como los Rolling, como... sí, o sea, luego cada uno trae un montón de descubrimientos y de ADN propio, yo creo. Pau, el batería, es un tío con muchísima sensibilidad para todo tipo de grooves. Juan ha escuchado muchísima más música americana que yo, seguramente. Pablo, aparte de ser un bajista tremendo, es un saxofonista de jazz que te cagas, entonces... hay bastante, bastante mezcla de ADN ahí. Pero en lo fundamental, en la idea de el formato de banda de guitarras, bajo, batería, nos suele gustar la misma cosa, la verdad. No nos vamos muy lejos unos de otros. Kings, Animals, ese tipo de movidas, ahí nos encontramos enseguida.
0: Vosotros habéis participado en varias bandas, como Juni Baiseros, Anterior Muchacho, The Koyaks, La Hora del Té. Cuando se tienen varios proyectos, ¿cómo se valora o se da preferencia a la hora de trabajar o componer para una banda u otra?
2: Ya, eso es bastante complicado, porque además yo creo que hemos tenido roles muy diferentes. Yo he militado en Johnny Vicero con Pablo, por ejemplo, pero yo ahí estaba haciendo bajos con un sinte la mayor parte del tiempo. Pau es con Santero, sí que mantiene su rol, por ejemplo, y aquí sí que es los únicos que ahora mismo están como compaginando son sobre todo el batería y Pablo, el bajo. Yo diría que en ese sentido su rol, bueno, el rol de Pablo, la verdad es que es muy compositivo en Pantaje. Estoy seguro que, de hecho, que en Johnny también hará cosas demenciales a nivel bajístico, pero aquí hay canciones que prácticamente son lo que es la estructura de acordes, son suyas, porque es un tío muy imaginativo y muy guay. Y en ese sentido yo diría que Pantaje quizás es una experiencia un pelín más colectiva, yo creo, pero eso ya tendrían que hablarlo ellos, porque ahora mismo Juan y yo no estamos tan pluriempleados, creo, afortunadamente, porque al final lo peor de todo al final es la cuestión del calendario, ¿no? De cómo organizarte para salir por ahí. Fin de semana no hay tantos en el mes, ensayos, hostias. Pero es bastante llevadero, la verdad. Para mí no está siendo una experiencia turbia en ningún sentido.
0: Definitivamente hacéis rock and roll, ¿no?
2: Totalmente, tío. La verdad que no... Era una premisa muy sencilla, que era como lo que hacemos en las jams, que es pillar una guitarra cada uno, un bajo y una batería, intentar hacerlo sonar con la menor cantidad de producción y de ornato, más allá de, pues eso, de cuatro tíos con instrumentos, que es algo que cuando funciona bien, funciona muy, muy bien. Entonces la idea es intentar llevar ese pedigrí de gente que toca todas las semanas, de gente que está como afilada en la tocata, como diría Nacho Tamariz de los Cigarros, en la tocata, ¿no? Y yo creo que nos la piedra de alguna manera sobre la que se edifica todo esto es el rollo del pedigrí, digamos, instrumentístico, hacer sonar algo que parezca sencillo y que tenga nervio.
0: Leyendo así un poco sobre vosotros, que debutáis en casa, nunca mejor dicho, en 16 toneladas, 24 de febrero de 2023, si no recuerdo mal, si me corriges.
2: Sí, sí,
0: vaya. Como telonero de Badlands.
2: Sí.
0: Bueno, yo con esto me lleva un susto de cojones, porque, joder, Badlands era una banda que yo conocía de primero de los 80.
2: Sí, tío.
0: Que estaban Ray Gallen, de Black Sabbath, o sea, de Black Sabbath, Jackie Lee, guitarra de Ozzy Osbourne, Eric Singer, o sea, batería de Kiss y de Black Sabbath, y Greg Chason. Y yo decía, ¿cómo que han sido teloneros de Badlands? Digo, esto no puede ser.
2: Eran otros.
0: Eran otros, definitivamente eran otros Badlands.
2: Sí, ahí estuvimos. Nos dio Pepe, el dueño del 16 toneladas, una sala espectacular de Valencia, no sé si la conoces, pero vamos, te la recomiendo. Nos puso ahí como lo que él llama una sesión golfa, tocaban Badlands y luego se le quedaba como el resto de la noche un poco tarde. Nosotros saldríamos a tocar allá a las 12:30, 1 de la mañana o algo así. Pero bueno, ya te digo, como mucha gente nos conocía de ahí, de las jams y hostias, la verdad que estuvo muy animado. Y de hecho, abrimos con Voy Fuerte. Yo creo que en aquel momento no había nada publicado. Yo creo que es el primer single y la primera canción que tocamos en nuestra vida fue Voy Fuerte, de hecho, sí, sí.
0: Habéis abierto también para gente como los hermanos Dalton. ¿Cómo surgen estas oportunidades?
2: Yo diría que tanto Fantastic Negrito como los hermanos Dalton han sido gestos de Pepe, el dueño del Toneladas, que de alguna manera... No creo que sea tanto que nos tiene cariño, porque Pepe es un tío con un criterio bastante firme y bastante duro, sino que creo que por alguna fortuna le ha entrado como muy bien la premisa musical de lo que es Pantaje y le parece que le sienta bien a la sala y a determinado tipo de público. Desde luego no nos pondría para abrir para alguien que supiera que no le va a interesar, pero cuando encuentra algún hueco así, yo creo que una vez al año nos ha ido haciendo algún regalo de estos de ponernos ahí delante de alguien. Ha sido muy guay. Siempre ha sido el dueño del Toneladas, el querido Pepe.
0: Muy bien, le mandamos un abrazo desde aquí a Pepe.
2: Totalmente.
0: Háblame un poco de vuestra primera publicación, Voy Fuerte.
2: Sí, pues Voy Fuerte fue la típica canción que cuando la tocamos tuvo como una recepción muy cálida. Yo creo que reúne así un poco las condiciones que tiene que tener un single, porque es como muy sencilla. Los singles creo que tienen que ser un poco estúpidos de alguna manera, o sea, como poco acorde, alguna idea muy sencilla, algún elemento así diferencial, y creo que ha caído en gracia, es la canción de lejos más escuchada con muchísima diferencia, y fue una cosa bastante, bastante inmediata, la verdad. Funcionó muy guay en España, luego hubo un momento que en México también fue para arriba y guay, la verdad, bastante sorprendente para una banda que, ya te digo, no existía tampoco, ni tenía ningún tipo de vida, ni discográfica, ni de directo antes de 2024. Y muy guay, Voy Fuerte, ya te digo, es un tema muy sencillo y fue el tanteo a ver si tenía sentido esto de sacar una banda de rock ultra sencilla en términos de producción y de cómo nos acercábamos nosotros a las canciones y eso. Y la verdad que muy bien.
0: ¿Fue un acierto haber apostado por este tema en lugar de otro?
2: Yo diría que sí, 100%. Había candidatos. A mí me gustan mucho, muchas canciones de ese EP, pero creo que es lo jodido siempre es como reconocer un poco cuál es el que tiene como voluntad de single o algo así, ¿no? Y Voy Fuerte tiene esta cosa sencilla, que luego otros temas, Te Vas a Olvidar de Mí, Acabaremos Mal o lo que sea, han ido saliendo y han ido cogiendo yo creo que el peso que merecen, pero son temas de largo recorrido. Yo creo que cuando una vez entras en una banda y empiezas a husmear un poco más, es donde esos temas brillan, y de algunos seguramente incluso tengan como más escuchas potencialmente que Voy Fuerte, pero bueno, yo pues eso, los queremos a todos por igual, entiendo.
0: ¿Hasta qué punto es importante la elección de un buen tema de presentación de una banda que sale de repente?
2: Para mí muchísimo, porque ese tema tenía que tenía que hacer, cumplir como con muchos papeles. Bueno, primero la idea de que fuera un tema escuchable en ese sentido y disfrutable, y que ver si de hecho la gente tenía, o sea, se subía al carro o no de este tipo de cosas. Y luego tenía que ser como muy representativo del espíritu de la banda, que eso siempre es como algo difícil de hacer, yo creo. Y para mí fue muy guay también, porque era el primer tema que yo creo que, o de los primeros temas que yo estaba escribiendo en español, porque venía mucho de escribir música en inglés, en las jams, de hacer clásicos en inglés, y también servía como mucho de tanteo para eso. Hay algún guiño, de hecho hay algún lick de guitarra como referenciando un poco cosas así como más españolas, que era un territorio que me apetecía como explorar, y creo que es muy de esta banda, que es el rollo como de no renunciar, digamos, al espíritu musical de cosas que nos interesan, como los 60 ingleses o los 60 americanos, pero escribir en español y ver si esto podía conectar como de una manera directa con la sensibilidad de la peña y eso. Y parece que sí, en el sentido que es un tema que de hecho a día de hoy se sigue escuchando mogollón.
0: Pues vamos con él, vamos con Voy Fuerte.

0: Bueno, Julio, llega un momento que decidís entrar en el estudio. ¿Cómo surge?
1: Pues yo creo que una vez tuvimos un mínimo cuerpo de obra, ¿no? Y teníamos unos cuantos temas. A mí personalmente el estudio es una cosa que me gusta mucho. Yo creo que todos somos como muy fans de los discos y teníamos como ganas de probarnos a ver cómo qué tal nos sentaba el estudio, sobre todo por la premisa esta de que la idea era sonar lo más natural y crudo posible, por lo menos al principio, antes de intentar acudir como a recursos de producción, intentar aburrirnos un poco del formato este más crudo y más directo, ¿no? Que de momento creo que todavía no ha pasado y hemos encontrado como los recursos propios como para seguir contando cosas diferentes con muy poco medio, ¿no?
0: ¿Tenéis ese miedo de estar todos los días tocando, coincidiendo, haciendo unas cosas u otras, de llegar un momento a cansaros?
1: Sí, yo creo que es una saturación que nos cuidamos bastante. De hecho, yo diría que esta última temporada nos vemos los martes para tocar en la Jam, hablamos poco de pantalla en la Jam, hablamos de qué tema vamos a sacar, qué tema vamos a tocar. Igual alguien trae un tema nuevo de la manga y hay que medio aprenderse en el camerino en dos hostias. Entonces creo que sí que estamos como ensayando más. Ahora seguramente esta semana no ensayaremos porque hicimos la presentación del disco el sábado, entonces estamos como bastante calentitos. Pero creo que nos estamos cuidando bastante de estas cosas porque también veremos una semana de convivencias, de girar por ahí, de tocar en Cartagena y en Albacete y en Xàtiva y hostias. Pero yo creo que llega cierto momento que ya te sabes más o menos gestionar las distancias, porque sí, no, eso al final es un Cristo durmiendo en el sofá de tu banda todos los putos días. No es calidad de vida, ¿no? Pero sí, estamos, yo creo que lo medimos bien.
0: Y cuando ya tienes un trabajo ahí que lo llevas en la mochila, te enfrentas a un panorama musical que no es de lo mejorcito que ha habido ahora mismo, ¿no?
1: Bueno, yo diría que el género en sí, el rock, es una cosa un poco particular porque eso, hay momentos que ha estado como gloriosamente de moda, hay momentos que no hay un espacio muy claro para el rock. Yo la verdad es que es una cosa que no me planteo mucho más allá de... O sea, al final hago esto y supongo que la peña con la que lo hago también, porque tienes el veneno dentro y ya está, estás jodido, ¿no? Entonces es como, ¿qué tipo de réditos va a dar? ¿Qué no? Es muy guay cuando vas a una ciudad y encuentras ahí, pues eso, 100 personas que están como igual de jodidos que tú con el veneno de la música en directo, con ese tipo de historias. Pero yo creo que en última instancia, donde está el rock me hace incluso a veces un poco de gracia, como en el sentido de que es bastante más contracultural de lo que ha sido alguna vez, porque no es tan popular como lo ha sido otras veces. Y eso también a veces separa el grano de la paja, y la gente que de verdad te encuentras en conciertos es como de verdad interesante y de verdad se generan conversaciones como muy guapas en torno a música o en torno a tal. Entonces supongo que cada época tiene sus vainas. Yo, como ya te digo, tampoco tengo un apetito de gloria desmedido en general. Me interesan más los logros artísticos y los logros estéticos que me pongan un Ferrari en la puerta. Bueno, esta vez me importa tres cojones. Entonces, en ese sentido creo que no llevo mal el panorama al final. A la hora de escribir temas es una cosa que intento no darle mucha vuelta, ¿no?
0: ¿Quién se encarga de vosotros en la composición de los temas en Pantaje? ¿Lo hacéis entre todos? ¿Hay alguno que tenga más tiempo que otro?
1: Yo normalmente llevo lo que sería letras y melodía, que van un poco de la mano, y sí que a veces he llevado pues como una estructura de acordes y la letra, una propuesta de letra y de melodía que los acompaña. Hay otras canciones, Acabaremos Mal, Cuidado si disparas, por ejemplo. Estas canciones han salido de Pablo Pérez en su mayoría, por ejemplo. Hay estribillos como el de Hay geometría que lo ha hecho Juan. Las estructuras en sí de las canciones, cuando las llevamos por primera vez, normalmente es una cosa bastante móvil y bastante opinable, y ahí tiene muy buen ojo Pablo, Pau también, como para hacer cambios. Yo diría que es una cosa bastante, intentamos meter mano todos, y creo que es muy guay, muy saludable, porque de hecho yo, si hiciera yo todos los temas por la cuestión de ser el que canta, creo que al final de hecho me daría bastante la brasa escucharlo, pero como involucra muchísimas más sensibilidades que la mía, la verdad que me da bastante frescura, y creo que de hecho al final el producto es más interesante en ese sentido.
0: Hablando del producto, desde el primer EP al lanzamiento de Tan Feliz Cada la Avena, uh-huh, pasa más o menos un año, una cosa así, uh-huh, y la duda que tengo es que si este primer EP que sacasteis, uh-huh, fue una pequeña esquirla de un extenso repertorio simplemente para tantear un poquito el mercado.
1: Fue una...
0: O testearos a vosotros mismos.
1: Claro, supongo que fue una especie de pacto entre presupuesto, qué cantidad de canciones había ahí, o sea, que de verdad pudiéramos firmar como para sacarlas ahí a existir, que había alguna más, pero no podemos hablar tampoco de un extenso repertorio en ese sentido, yo creo, aunque por ahí ya estarían medio vivas, Cuidado si disparas quizá o alguna otra cosa, pero no mucho más. Y creo que como tanteo nos servía, y sobre todo al principio, creo que sobre todo cuando sacamos Voy Fuerte, yo diría que grabamos al principio Voy Fuerte y acabaremos Mal, ¿sabes? Aunque no salieron así. Y luego grabamos las tres. Yo diría que grabamos Umami, Te Vas a Olvidar de Mí, Cógelo Corazón Ciego. Pero las acabamos repartiendo como en dos singles, que fueron Voy Fuerte primero, luego Umami, que también tenía así como un poco de espíritu single. Y luego sacamos como todo el EP junto. Y yo diría que era mucho también para enseñar a, pues eso, a promotores y a dueños de salas y hostias, para un poco tener material y ver si eso cuadraba o no. Y luego funcionó bastante guay también a nivel de público. O sea que...
0: ¿De dónde viene el título de Tan Feliz Cada Vena?
1: Pues eso era una... Hubo un mogollón de títulos, algunos absolutamente horribles y brutales. Y luego la idea era como... Estuvimos mirando versos de las propias canciones del disco. Y en Memory hay un momento que yo diría que es el principio, que dice, era primavera y... No recuerdo sangre circulando así, ¿no? Tan feliz cada vena. Y es de la primera estrofa de Memory. Y lo recuperamos como un verso, bueno, así medio reseñable. Y creo que es uno de los que la sonoridad y la evocación un poco nos dejó más satisfechos a todos. Y fue como, pues, este será. Lo habremos llamado Pantaje, honestamente, yo creo también. Pero claro, como el EP ya se llamaba Pantaje, fue como, bueno, vamos a coger un versito del disco que nos sugiera cosas y vamos con él.
0: Vamos a escuchar algún tema del nuevo disco. Ajá. Habla un poco de Pupilas Encendidas.
1: Pues mira, Pupilas Encendidas, por ejemplo, es el... yo creo que partía de la premisa, porque después de explorar el EP, y luego había unos cuantos temas del LP ya bastante claros, les dije, Dios, o sea, algo con los que molaría relacionarnos y que es muy de una banda de rock sería probar Shuffle. Y entonces ahí estuvimos como buscando excusas para hacer cacán, cacán, cacán, cacán. Y nada, y salió esto. Yo llevé un poco acordes por encima y melodía, fue cogiendo cara. De hecho, el riff inicial, el motivo que aparece recurrentemente, lo hizo Pablo Pérez también. Un solo de Juan absolutamente maníaco, brutal, que parece que cambia el tono del tema, pero ni siquiera cambia el tono, es él simplemente desplazando ahí con su fuerza gravitatoria. Y nada, tiene, yo creo, un mínimo de vocación de single, que es probable que de hecho en algún momento lo reforcemos y lo saquemos como su propio single, quizá con algún vídeo o alguna historia, de un estribillo muy sencillo, muy mayor. Y nada, yo, para mí, una de las satisfacciones del disco, total. Me alegra mucho que lo hayas seleccionado.
0: Bueno, pues vamos a escuchar. Vamos con Pantaje y Pupilas Encendidas.

0: Julio, ¿qué estás escuchando últimamente? ¿Qué banda has descubierto hace poco, ya sea nacional o internacional?
1: Pues la verdad que te vas a reír un poco, porque estoy escuchando muchísimo. Bueno, como te decía antes, yo de hecho venía a escribir música en inglés. Escuchar muchísima música en inglés y escribir en inglés fundamentalmente. Y hubo un momento que me puse ahí como un poco investigador, porque me interesaba como mogollón escuchar música de raíces nativa en español. Y el flamenco me ha funcionado muy guay, pero es verdad que tiene otro tipo de componente rítmico bastante sofisticado y tal. Y estaba buscando algo un poco más, de alguna manera, directo, sencillo, bailongo, y he acabado en el mundo de la música latinoamericana bastante fuerte. Entonces estoy bastante enfermo con Héctor Lavoe, Willy Colón, este tipo de gente que son como héroes de la salsa, porque tienen ese nervio y cantan con esa mala hostia y con la cara muy dura. Entonces, el disco que yo, por el amor de Dios, le recomendaría a cualquiera, es un disco que se llama Lo Mato, que es Willy Colón, Héctor Lavoe, del 73. En la portada creo que aparece, no sé si es Héctor Lavoe, entiendo que sí, o no sé, alguien sujetando una pistola contra la cabeza de Willy Colón. Y literalmente el disco se llama Lo Mato y abajo pone: si no compra usted, ¿no?, este LP. Y son letras, eso, absolutamente deliciosas, componente rítmico con una cara muy dura. Y pues yo qué sé, un disco de lo que entiendo que será salsa. No sé si alguien me tendrá que matar, porque no sé si es salsa o qué coño es esto, pero es musicote demencial. Y por otra parte, también me han fascinado Willy Colón y los vientos metales de ese disco. Creo que suenan más fuerte que ninguna guitarra que haya escuchado yo en mi puta vida. Es demencial. Hay veces que me salta un tema de estos y digo: vaya tela, Willy Colón, colega, ¿cómo vas con los trombones? Entonces ahí estoy, estudiando como bien y dándole vueltas a cómo un poco asimilar en mi ADN, que tiene mucho que ver con bandas de rock, ese tipo de influencias, que creo que es algo que me gusta por lo general hacer, es buscar influencias un poco oblicuas, así a ver cómo me sientan.
0: Es la única manera de abrir la mente. Si siempre he escuchado lo mismo, mal vamos.
1: Tal cual.
0: Hay que abrir un poquito el abanico y recibir sensaciones y estímulos totalmente diferentes de lo que estamos acostumbrados.
1: Total.
0: Vamos a hablar un poquito del disco. ¿Dónde se puede comprar la gente el disco?
1: Ahora mismo el disco está, como somos una banda absolutamente recién nacida y con los medios que tenemos, el disco está en plataformas, básicamente. Nuestra idea es hacer una edición física en cuanto consigamos hacer números y hacer, con motivo de eso, un par de bolos. Aquí en Valencia seguramente hagamos algún tipo de presentación en alguna tienda. Madrid también es una ciudad que gracias a lo que sea nos tiene bastante cariño, entonces intentamos hacer algo allí de momento, pero lo estamos presentando con el disco en plataformas, porque ahora mismo la verdad que a nivel pasta producirlo físicamente no será como completamente inviable. Y el disco está en todo, entiendo que todas las plataformas del planeta que uno quiera, pues eso, Spotify, Apple Music, Amazon, lo que sea. Así que de momento física no hay, pero cuando haya será bastante guay, porque es un portadón, una fotografía de Rafa en Telequia increíble, que se puede, eso sí que se puede ver en plataformas, que yo creo que va a dar para un vinilo bastante, bastante nice. Que por cierto, vamos a Madrid, ¿eh?
0: Es lo que te iba a preguntar ahora mismo. Te iba a decir que me recordaras próximos conciertos, incluido el 28 de junio en Madrid, Café La Palma.
1: Tal cual, venimos ahora justo de hacer, estos que te comentaba antes, que hemos estado dando unas cuantas vueltas por ahí. Y con estos dos vamos a cerrar ya el verano, el que hicimos este sábado en Valencia, que fue el 31, y el que nos queda ahora mismo es cerrar en Madrid, que es una ciudad, de hecho, creo que es la ciudad literalmente donde más nos escuchan, por algún motivo que escapa completamente a mi comprensión. Y ese será el 28 de junio en Café La Palma. Luego ya a partir de ahí tenemos que buscar a la vuelta de verano a ver qué por dónde vamos. Estamos todavía mirando opciones y fechas. Y nada, pero el cierre de esta primera patita de la gira de presentación es Madrid, el 28. Estás invitadísimo ahí a echarte una cerveza.
0: Julio, muchísimas gracias. Ha sido un placer hablar contigo, que nos hables un poquito de la banda, de la trayectoria, de este concierto que vamos a poder disfrutar en Madrid el 28 de junio. Y yo quería despedir el programa y la entrevista con Memory. Háblame un poco de este tema.
1: Este tema fue lo que es la estructura básica. Yo también intenté como buscarle un poco el single. Ahí como tiene un componente así un poco más grunge del bueno, en alguna manera, en algún punto del estribillo, en alguna cosa así. Yo diría que sigue manteniendo la cosa de tema sencillo y lo que te decía antes, defendido un poco con pedigrí.

0: es un tema donde nos ponemos un poco más sofisticados, creo, armónicamente de lo que parece a veces, con el tipo de acorde y tal. Pero creo que la melodía es muy sencilla. La temática es como en algo muy pantajera, que básicamente yo diría que hablamos del amor y la muerte, y de vez en cuando de lo loco que es el estilo de vida de vivir con una banda, ¿no?, de rock. Y creo que este tema se beneficia además mogollón de una cosa que hizo Juan Salvador, que es que el riff principal es una especie de espejo como inverso de lo que yo estoy haciendo con la guitarra, que es como justo el motivo con el que empieza la canción, y que él estuvo muy fino ahí y es un motivo ultra sencillo, creo, una vez más, y creo que está defendida un poco con la tocata, que es, yo diría que eso es como representa a la perfección un poco cuál es la premisa de la banda, y que es el rollo de que seguramente es una de las cosas imperecederas de este tipo de música, ¿no? Que ver a alguien haciéndola decentemente y con nervio y dejándose un poco los riñones es algo que no deja de emocionar un poco. Yo creo que intentamos siempre aspirar un poco a lo más parecido a eso, ¿no? A conseguir emocionar con las herramientas más básicas de la música en directo.
1: Pues lo dicho, llegamos al final del programa. No sin recordaros que si os habéis incorporado tarde, podéis escuchar el podcast en asaltomatarradio.com/capitanrock. Gracias por estar ahí, un placer. Nos escuchamos en el próximo programa. Un abrazo, tened cuidado ahí fuera. Julio, muchísimas gracias.
0: Muchísimas gracias.
1: Y nos vamos con Pantaje y Me Morí.

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0: Son las 11 de la noche.
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